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0: las 8:52. Hora Suprema.
1: José Ramón Viloria escribió el tema Y Dime Qué. Lo canta Renzo Sánchez.

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0: Son las 11 y 14, hora suprema.
1: Carlos Romero escribió el tema Para Encontrar Tu Amor. Se los canta Pedro Lang.

Delicia Infante les canta el tema Tarde, pero al fin llegué. El autor, Aníbal Zapata.

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1: Por La Suprema, Soraya, qué bonito.
2: Oye.

0: Las 2, Hora Suprema.
1: ¡Sigan bailando!

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0: son las 2:27. Hora Suprema.
1: Jennifer Mora les interpreta el tema Que vivan las barranderas, autor Félix Guarán.

Con el conjunto del maestro Chente Bonilla y sus hermanos, debuta como cantautor Alirio Bonilla Hijo con su tema Amor Apasionado. Sí.

0: las 4:20, hora suprema.
1: Autor y compositor César Orellana. El tema No se equivoque lo interpreta Milena.

La intérprete, Yolimar Montilla. El autor, en letra y música, Salvador Gamboa. Título de la canción, A Golpe de Velas.

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1: Proyecto A.
2: Yancoyazo otra vez.

0: Son las 5:34, hora suprema.
1: Enrique Belisario escribió el tema La Negra del Fliqui Fliqui. Lo interpretan La Negra Linares y Vitito Castillo.

el guanareño Orlando Gil les interpreta del doctor Joel Hernández la canción La Flor del Paraguatán.

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0: las 7 y 15, hora suprema.
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0: Morocho Figueroa, de su propia autoría, Y se cayó ese samán.
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0: Fernando Tovar les interpreta el tema Mientras exista en el mundo, del autor Rolando Díaz.
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0: las 10 y 26, Hora Suprema.
1: Franger Gómez es el autor de la canción Confesiones y la canta a dúo con Scarlett Linares.

0: las 11:03, hora suprema.
1: María José Roca, la que canta, la que baila y la que toca el arpa, escribió y les canta pa' los princesos.

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2: Orquesta Cinema, reggaetón lento. Yo solo

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1: 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Son las 11:41 hora suprema.

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0: las 12 y 14, hora suprema.
1: Tannis Pacheco es un nuevo valor de la música venezolana, de Carora, Estado Lara, y les interpreta el tema titulado Oriunda del Llano, letra de José Gregorio Millán Martínez y música de Mercedes Díaz. Tannis Pacheco.

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0: Son las 12:51, hora suprema.
1: Jennifer Mora escribió el tema Ni que me pongas amarre, y lo cantan Jennifer Mora y Emily Galaviz.

0: Iván.
1: Óyeme, caballero, tremendo alboroto que armaron estas peruanas. Y como si fuera poco,
2: estuvieron invitadas en el mismísimo Festival de Salsa de La Habana. Véanlo, véanlo ustedes mismos.

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0: La 1:26, hora suprema.
1: Con letra y música de Danilo Bustos, Joseito Oviedo desinterpreta el tema Tiempo.